0: ¿Qué más que decir, Juan? Échele ganas, échele ganas para adelante y pues un fuerte abrazo a la distancia y recuerde que aquí siempre estaremos o estamos a la espera de cualquier buena noticia y siempre sabe que tiene nuestro apoyo. Juan, de nuevo, un fuerte abrazo a la distancia. Cuídese mucho y que Dios le dé mucha sabiduría. Un hasta luego.
1: Juan Patlán, espero te encuentres bien, hermano. Sobre todo, las bendiciones de mi madre y de todos por acá para ti. Sigue pendiente preguntando por ti, tanto Chendo como Babul. Y ahora sí que pendientes en el sentido de que a ver si te pueden regresar pronto, hermano. También el que ha estado viniendo a preguntar por ti es el Angustias. Y dice que pues ahí le sigas echando ganas y que espera pronto verte por acá. De hecho, también Araceli y sus hijas, todas te mandan saludos, sobre todo que te encuentres bien de salud y que muchas felicidades por tu nieto. Está hermoso mi sobrino, ¿eh? Pero ahora sí que échale muchas ganas, la bendición de Dios y de todos estamos allá aquí arriba esperando llevarnos pronto para verte, hermano. Bendiciones, cuídate.
2: Rubiela, te saludo cariñosamente, te deseo que estés bien de salud. Te cuento que ya se fue Silvia y estoy muy feliz solita en mi casa. Te cuento que Milsen está viendo por mí, me da la droga, me corre mucho, me trae la comidita. También le cuento que va a amanecer hoy, amanece también conmigo cuando no es ella la mamá. No se preocupe por mí, que siempre la sigo esperando. La que tanto la quiere, Rosa Angélica, su madre, Rosa Angélica Jaramillo. Esté tranquilita, que yo estoy tranquila, estoy muy contenta porque ya tengo quien me acompañe, porque ya se fue esa ya fue la señora que me acompañaba, porque no pude hacer vida con ella, no pude entenderme con ella. En el nombre del Padre, del Hijo, Satanás. Y usted esté tranquilita ya, que yo no estoy sufriendo por nada, estoy muy contenta. Arreglando mi casa, le estoy cambiando el gusto mío y todo, estoy feliz y dichosa. No se preocupe, mi amor, que además que a cualquier momento viene, yo estoy muy contenta esperándola. Hice un grupo de oración aquí pidiendo por usted, el marido auxiliar la corrieron para que salga ligero. Se despide usted, su madre, Rosa Angélica Jaramillo, que tanto la quiere y siempre la lleva en su mente y en su corazón. En el nombre del Padre, del Hijo y del Espíritu Santo, amén.
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4: Mensaje para la prisionera 415-905, Ruyela María Gallo Jaramillo. Hola, mi reina, ¿cómo estás? Espero que te encuentres muy bien. Te cuento que aquí estoy con tu mami, estás muy contenta, muy animadita, gracias a Dios. Yo estoy acá muy pendiente de ella, así que usted no se me preocupe, que yo estoy buscando otra persona para que me la cuide. Mientras tanto, yo la voy a cuidar, yo voy a estar muy pendiente de ella. Entonces, usted tranquilita, mi amor, que ya no está sola. Yo voy a amanecerito aquí con ella también. Y ella está toda juiciosa, mi hija, aquí en la casa, haciendo juicio. No, es que ella es una guapa. Está muy juiciosa, está muy bella, muy linda. La queremos mucho, Dios me la bendiga. Así es que no se preocupe que todo está muy bien, gracias a Dios. No se pudo entender pues con aquella niña Silvia. Entonces, bueno, de todas formas, aquí estoy yo con ella. Yo me voy a trabajar, luego vengo por la noche otra vez donde ella, aquí me quedo con ella hasta el otro día y por la noche, por la mañana me voy, pero bueno, gracias a Dios aquí estamos, aquí, así que usted, mi amor, esté muy tranquilita que todo está muy bien con la ayuda de mi Dios. La queremos mucho, Dios me la bendiga, muchas bendiciones, ¿oyó? La queremos mucho y la extrañamos demasiado. Cuídese mucho.
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4: Si mensajes para Luis Fernando Villa. Hola papi, ¿cómo estás? Espero que esté bien, hijito, de salud, de ánimo, rezando mucho y confiando en Dios y la Santísima que vas a ir pronto de allá para que esté aquí con nosotros, mijito. Saludos de su abuelita Enriqueta, ya está en Caquesa con donde su tía Lucía. Saludos de John, de Angie, de Steven. Papi, es que se me olvidaba que el jueves y ya fue muy tarde que me acordé para el mensaje, entonces no les pude escribir porque a veces los reciben temprano. Entonces, de Fernanda también, de bebé, que le digo, mami negro. Por allá me a don Jerónimo y que saludes, que en esta semana, que en estos días me manda lo que me debe. Entonces yo le aviso, yo hijo. Y bueno, lo quiero mucho. Dios me lo bendiga, la Virgen me lo proteja. Ahí le voy a enviar unos audios de la niña de Luis que me escribió, me leyó.
5: Este es un mensaje para mi abuelito Luis. Hola abuelito Luis, feliz día del padre, ¿cómo estás? Yo estoy bien, y sí, ve las fotos tuyas.
4: Luis Fernando Villas, hoy le mandé, le envié ese mensaje de la niña, pero pues como ya no me olvidé decirle que era que le escribiera para Luis Fernando Villas, pues ojalá los pueda escuchar, papi. Chao, chao, mil bendiciones, mil besos. Dios me lo bendiga y me lo proteja.
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7: Hola, buen día para Juan José Patlán. Hola, pa. Pues para decirte que todo bien, me acaba de llegar tu carta ahorita donde dices que se parece mucho a mí mi bebé. Y sí se parece mucho a mí mi bebé. Eso me hace muy feliz porque sé que va a ser muy guapo. Es muy inteligente, pa. Está cañón. Me la paso platicando con él y quiere imitar muchas cosas que yo hago. Le hago muchos sonidos y le hago y él luego como que agarra la onda y hay cosas que ya sé. O sea, yo le enseño mucho la lengua y ahora ya saca la lengua. ahora que lo fuimos a sus vacunas, le fue muy bien, no se sintió mal y me dijeron que está muy despierto, se mueve mucho, entonces ya va a empezar a tomar clases de estimulación temprana, en cuanto pueda lo voy a meter a natación, en fin, muchas cosas bonitas. Va muy bien este gordito. Y pues ya ayer llegaron otra vez los perros a vivir con nosotros porque estaban en casa de mi mamá y pues Rocco enloquecido, solo lo quiere estar besuqueando. Cayetana casi no lo pela. Y todo bien. Y justamente ayer también me llegó tu carta, ¿ayer? Sí, ayer, de que te cortaste la mano, pa. Ten mucho cuidado. Yo sé que a veces para ti no es nada, pero pues sí ten mucho cuidado. Y para que no te metas en problemas. Pues te amo, te extrañamos, te pensamos, le pedimos a Diosito por ti y porque siempre en las mañanas le agradecemos a Diosito. Entonces, le pedimos por ti, por tus amigos, por Antonio. Espero que pues que les sea leve, que todo esté tranquilo por allá, pórtate bien. El hermano de Sebi no me ha contestado. Y pues de ahí todo tranquilo, pa. Mañana es cumpleaños de mi hermana, vamos a hacer un pastel porque se van a ir a la playa y pues yo a trabajar. Entonces pues ahí vamos, ahí va todo mejorando poco a poquito, adaptándonos al departamento y felices, felices, tranquilos. Yo muy feliz con mi bebé. Solo me duele un poco dejarlo los sábados, pero pues ni modo, tiene que acostumbrarse. Se había descompuesto mi camioneta, pero ya la tengo de vuelta, entonces pues espero poder hacer más cosas con él y ya, ¿vale? Te amamos mucho y espero poder mandarte carta pronto porque publicó, ay, se me fue su nombre, que se le había descompuesto su impresora y que igual y no iba a poder mandar cartas. Entonces no sé cuándo ya se solucione, pero te voy a escribir. Ah, porque Cruz Azul fue campeón el domingo. Somos campeones de la Liga MX. Me dijo, luego me escribió mi prima Mariana y me dijo, dile a tu papá este suceso importante. Entonces te lo digo, ya fueron campeones. Otra vez con Joel Wiki como director técnico. Entonces, para que lo sepas. Te amo, papi. Te amamos.
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Quien me ve a mí, ve al Padre, dice el Evangelio de Juan. Nosotros nos parecemos a Nicodemo. Este Evangelio del día de hoy está tomado de ese encuentro de noche donde Nicodemo va a ver a Jesús. Lo busca cuando no se mete en problemas. Y él va a sacar la cabeza después cuando Jesús ya esté muerto para pedir el cadáver. Nicodemo simpatizaba con Jesús, pero le faltó dar el paso en vida de Jesús. Nicodemo tenía que haber descubierto que Dios es siempre leal, que en Dios siempre hay un nuevo comienzo, que con Dios siempre se puede reconstruir y recomenzar, porque Él es un Dios salvador. Fíjate cómo aquí Jesús lo afirma. Dios no mandó a su Hijo al mundo para juzgar, sino para que el mundo se salve por él. Que la gente descubra un camino de sentido, de salvación. Y ese camino se nos revela en Jesús. El sentido de la vida, amar, servir, hacer el bien, que es fuente de felicidad. Y así también a nosotros nos toca ser como Dios. Nos toca recomenzar siempre, vivir en la lealtad y la misericordia. Ese Dios Padre, Hijo y Espíritu Santo nos incluyen en su relación de amor. Desde el bautismo estamos en la Santa Trinidad. Nos bautizaron diciendo nuestro nombre, fulana, yo te bautizo en el nombre del Padre y del Hijo y del Espíritu Santo. Así comenzó esta historia de amor de nosotros con la Trinidad. Hablamos de Dios como Padre, Hijo y del Espíritu Santo. Fíjate cómo en la primera lectura Dios se define como compasivo y misericordioso, lento a la ira, rico en amor y fidelidad. Y en Cristo vemos cómo Dios quiere estar cerca. El Hijo se encarna asumiendo la condición que nosotros vivimos. Eso nos da una gran esperanza. Ninguna situación humana está cerrada a la misericordia de Dios. En Jesús lo hemos descubierto. Por eso podemos poner en Dios lo más personal, lo que esperamos, lo que pretendemos, lo que amamos, lo que más queremos, porque Dios no es alguien que no pueda compadecerse. Dios nos conoce y se interesa por nosotros y puede acoger lo que más valoramos para darnos entonces el verdadero sentido de lo que es valorar. Nos puede ayudar a valorar y apreciar lo que de verdad vale la pena. Jesús, que vive en amor al Padre y al Espíritu, nos encargó de crear comunión, de crear comunidad. Los cristianos, como todo ser humano, estamos llamados a interesarnos por las demás personas, a saber de otras personas, a cuidar de la unidad, porque la maldad aísla, la bondad reúne. Hablemos un poco del Espíritu Santo que hemos celebrado el domingo de Pentecostés. En Dios está el Espíritu, porque Dios es tan bueno que nos comunica lo más profundo de su ser, para que amemos a los demás con lo más profundo de nuestro ser y busquemos lo que más conviene a esta humanidad en la que nos ha tocado vivir. Como nosotros recibimos el Espíritu, no para repetir, sino para caminar caminos nuevos. Los filósofos hablaban de Dios como del ser necesario, el ser que tiene la fuente de ser en sí mismo. Aristóteles decía el motor inmóvil. Esa es una manera de hablar, pero nosotros los cristianos hablamos de Dios como amor, Padre, Hijo y Espíritu Santo, relacionados por una relación de amor, porque en la Trinidad descubrimos que relacionarse es una forma sublime de ser. Y así Dios nos invita a la relación. Eso es la iglesia, la relación y la comunidad de los que creen. Y así nuestra fe se dirige al Padre y al Hijo y al Espíritu Santo. Que la Santa Trinidad nos encamine por los caminos de la relación, de la lealtad, del bien. Así sea. Amén.